Gloria a Dios. Gloria a Dios. Dios le bendiga, hermanos. Bienvenidos todos los hermanos que estamos presentes en esta tarde. Dios bendiga a los hermanos que nos visitan en esta tarde. Gloria sea el nombre del Señor. Dios bendiga a nuestro hermano Eli, nuestra hermana Jacqueline, ¿verdad? Que nos ha invitado a este culto de presentación del niño. Gloria sea el nombre del Señor. Pues es motivo de gozo, de alegría, el poder celebrar este culto juntos para la honra y la gloria de nuestro Dios Todopoderoso. Así que Dios bendiga a todos los que estamos presentes en este día. Gloria sea el nombre del Señor, para que todos juntos podamos darle honra y gloria a nuestro Dios Todopoderoso. Así que nada más para anunciarles que nuestra hermana Verónica, ¿verdad?, ya ha dado a luz. No fue tan fácil, según lo que dicen los hermanos, ¿verdad? Le hicieron cesárea, pero el Señor lo ayudó, ¿verdad? Ya está en recuperación, ¿verdad?, en el hospital. De manera que gracias por las oraciones, que pues sí, todos hemos juntos orado para que Dios haga una obra grande, ¿verdad?, en esta familia. Gloria sea el nombre del Señor. Un anuncio más que, ¿verdad?, nuestro hermano Lucio, ¿verdad?, ha partido la mamá de nuestro hermano Lucio. Los pastores están mandando ese mensaje. Por lo tanto, oremos por fortaleza, que Dios fortalezca la familia de nuestro hermano Lucio, ¿verdad?, en ese momento difícil que, ¿verdad?, están pasando los momentos, ya que quizás no solo uno, sino son muchas familias que están pasando por momentos difíciles. Y ahí se cumple la alabanza que dice, ¿verdad?, unos vienen y otros se van. Así es la vida, gloria sea el nombre del Señor. Pero los que estamos en este lugar, pues alegrémonos, ¿verdad?, porque estamos en vida. La palabra del Señor dice, mientras estamos en vida hay esperanza. Gloria sea el nombre del Señor. Así que vamos a dar inicio a este culto para que nos gocemos la presencia del Señor. Póngase en pie, leemos la palabra del Señor que se encuentra en el libro de Lucas. Gloria a Dios. Lucas capítulo 1 y versículo 67. Gloria a Jesús. Gloria a Dios. Libro de Lucas. Gloria sea el nombre del Señor. Gloria a Dios. Dios bendiga a los jóvenes, los ancianos, todos los que estamos presentes en este día. Gloria a Dios. Si ya lo tiene, vamos a dar lectura. En el nombre del Padre, del Hijo y del Espíritu Santo. La palabra del Señor dice: y Zacarías, su padre, fue lleno del Espíritu Santo y profetizó diciendo: bendito el Señor Dios de Israel, que ha visto y redimido a su pueblo y nos levantó un poderoso Salvador en la casa de David, su siervo, como habló por boca de sus santos profetas, que fueron desde el principio salvación de nuestros enemigos y de mano de todos los que nos aborrecieron, para hacer misericordia con nuestros padres y acordarse de su santo pacto, del juramento que hizo a Abraham nuestro padre, que nos había de conceder que, librados de nuestros enemigos, sin temor le serviríamos en santidad y en justicia delante de él todos nuestros días. Y tú, niño, profeta del Altísimo, serás llamado, porque irás delante de la presencia del Señor para que preparar sus caminos, para dar conocimiento de salvación a su pueblo, para perdón de sus pecados, por la entrañable misericordia de nuestro Dios, con que nos visitó desde lo alto la aurora, para dar a luz a los que habitan en tinieblas y en sombra de muerte, para encaminar nuestros pies por camino de paz. Y el niño crecía y se fortalecía en espíritu, y estuvo en lugares desiertos hasta el día de su manifestación en Israel. Gloria a Dios. Esta es la profecía de Zacarías, ya que, ¿verdad?, nació un profeta, el cual Juan el Bautista, el último de los profetas. Gloria sea el nombre del Señor. Y, ¿verdad?, y el papá de él, ¿verdad?, todos sabemos la historia, que
cuando el ángel le dio la buena noticia, este hombre quedó mudo y no podía hablar. Pero ya cuando nació Juan el Bautista, gloria sea el nombre del Señor, dice la palabra del Señor que se le abrieron la boca de él o los labios, y verdad, y comenzó a hablar otra vez, gloria sea el nombre del Señor, y profetizando esta palabra, verdad, que ha nacido, verdad, un hombre, un profeta, verdad, que iba a preparar el camino de nuestro Dios Todopoderoso, gloria sea el nombre del Señor. Zacarías, gloria sea el nombre del Señor, un profeta, gloria sea el nombre del Señor, cuando vio a nuestro Señor Jesucristo, que después de 8 días de verdad de haber nacido, lo llevaron al templo para presentarlo, y aquel se gozó, verdad, viendo, y él dijo: he aquí el Salvador de Israel, mi alma se goza, mi alma se alegra, porque ha visto a la salvación de Israel, gloria sea el nombre del Señor. Por lo tanto, a tu siervo despide en paz. En ese momento, verdad, aquel se alegró, se gozó, gloria sea el nombre del Señor. También nosotros nos alegramos, nos gozamos, gloria sea el nombre del Señor, porque tenemos a un niño que presentar en este día a nuestro Dios Todopoderoso, gloria sea el nombre.

0: Esta tarde en la casa de oración, donde juntos nos hemos acercado, Padre mío, para darte la honra, la gloria y toda alabanza, Padre mío, en el nombre de Jesús. Bendíganos grandemente, Señor. Sea usted que nos dirija, sea usted que nos dé la bendición, sea usted que nos dé la victoria, sea usted que nos sustente, Padre eterno. En el nombre de Jesús, bendíganos grandemente, Señor, en este culto maravilloso, Padre mío. Sea usted que nos ministre, sea usted que nos dé la bendición, sea usted quien extienda su mano de poder, su mano de misericordia, su mano de autoridad en esta hora, Padre. En el nombre de Jesús, bendíganos grandemente, Padre, porque usted es el Dios grande, el Dios poderoso que hizo los cielos y la tierra. En tus manos, Padre eterno, depositamos este tiempo. Glorifícate, Cristo de la gloria. Glorifícate, Maestro Santo, en esta hora, Señor. Pedimos que su presencia, su poder nos ayude, nos dé la fuerza, nos dé la victoria en esta hora, Padre, en el nombre de Jesús. Gracias, Cristo. Gracias, Señor, porque tú eres el Dios grande, el Dios poderoso que hizo los cielos y la tierra. Bendíganos grandemente, Padre, en el nombre de Jesús. Gloria a Dios. Bien, hermanos, hemos dado inicio a este culto maravilloso, así que gocémonos en la presencia del Señor. Porque las alabanzas son para el Señor, toda la gloria, todo el amén, toda gloria a Dios es para nuestro Dios Todopoderoso. Así que Dios bendiga a las familias que, ¿verdad?, que están este día, que la disfrute la presencia del Señor. Nuestro hermano Miguel con nosotros, Dios le bendiga a todos.
1: Hermano, que el Señor les bendiga. Damos gracias al Señor, hermano, por esta oportunidad y este privilegio que el Señor nos permite, hermano, estar en este lugar para adorar y bendecir el nombre de nuestro Dios. Dios bendiga a mi hermano Timoteo, a mi hermano Noé y a todos nosotros que estamos acá presentes. Así que hemos venido para adorar y bendecir el nombre de nuestro Dios. Dios bendiga a los hermanos que están acá y que están acompañando a mi hermano Elí en la presentación de su hijo, hermano. Los alegramos, pues, que participar en este tiempo para poder adorar y bendecir el nombre de nuestro Dios. Y los que los escuchan por medio de la radio también, que el Señor les bendiga, hermano. Así es que vamos a adorar y bendecir el nombre de nuestro Dios. Cantemos todos juntos, despojémoslo de toda cosa que los perturba, porque este día es el que ha hecho Jehová y nosotros lo vamos a adorar, hermano. Así que vamos a empezar a cantar la número 18, hermano.

70 palmas en la Vega de Ley, 12 puertas para el pueblo de Israel. 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

Aleluya. Gloria sea a nuestro Dios, hermano. Qué alabanza tan hermosa. Pues nosotros, hermano, los alegramos, hermano, estar en un culto que estamos haciendo. Porque hemos venido con el corazón para adorar a nuestro Dios. Y los hermanos que están con nosotros también están contentos, hermano, y que son amigos de mi hermano Elí, y nosotros somos hermanos de ellos también. Porque para el mismo lugar vamos todos. Para una misma casa. Y por ahí como que está la hermana también de mi hermano Elí. No sé, la otra, creo que las dos son hermanas de él. Sean bienvenidos, hermano, y todos los que están acá. Yo no le conozco su nombre, pero Dios sí lo conoce. Porque él lo tiene anotado en un libro. Gloria sea a nuestro Dios. Así es que es una alegría, pues en el mundo, usted bien sabe, la gente está divirtiéndose a esta hora. El sol se pone a las 8 de la noche y ya están empezando algunos quizás. Pero nosotros estamos empezando el culto para adorar y bendecir el nombre de nuestro Dios. Número 27.

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grande en poder, mi bendito Salvador. Gloria sea a nuestro Dios. Libertad alcanzamos al venir a los pies del Señor. Gloria sea a nuestro Dios. Aquí el hermano presenta, pero aquí no hay padrinos ni madrinas. Presenta al niño, aquí no hay madrinas. Aquí no le van a echar agua bendita, dicen. La agua es bendita toda. Gloria sea a nuestro Dios. Por eso nosotros le creemos a la palabra. Porque cuando lleva a usted un niño pequeñito, él no puede hablar. El que va a hablar, posiblemente el padrino o la madrina. Pero acá, hermano, la familia y los padres se hacen responsables. Gloria sea a nuestro Dios. Mientras esté en su poder, gloria sea a nuestro Dios. Qué bueno, hermano, qué importante. Cuando su hijo honra a su padre. ¿O cree que usted que no? Porque los hijos no son problemas, no son estorbo. Es una bendición de parte de nuestro Dios. Gloria sea a nuestro Dios. ¿O le gustaría a usted que su padre le hubiera dicho, tú eres problema para mí? No le va a gustar. Peor si se lo dice ya, que ya está ronco. No le va a gustar. Tú eres un problema para mí. Tiene que decirle, tú eres bendición para mí. Porque esa muchacha, ese hijo, cuando acuerde, le va a hacer una comida a su madre. El niño le dice, tráigame los calcetines, ahí están. Bien galán va a traerlos. Sí. Lo voy a premiar con algo. Vaya a la carrerita va a traerlo. Pero ya nosotros, la Biblia dice que Jesús, cuando llamó, le dijo a Pedro, vení, te voy a lavar los pies. Pedro dijo, no, usted nunca me va a lavar los pies. Pero qué cortito lo tenía el Señor. Le dijo, mira, Pedro, si no te dejas lavar los pies, no tienes parte conmigo. Mire, qué facilito, hermano. Oh, no, Señor, láveme todo mi cuerpo. No, le dijo, los pies necesitan que sean lavados, porque ustedes están limpios por la palabra. ¿Va que estamos limpios por la palabra? ¿O no? Gloria sea a nuestro Dios. Mire, Pedro, bien tranquilo, juez. No, Señor, láveme todo. Pero primero dijo, no, usted jamás me va a lavar los pies. Y más los pies de todos tierrosos. Que le diga, hermano, láveme los pies. No los lava. Es bien difícil, hermano. Pero la medida que le trajo el Señor a Pedrito, cayó doblegado. Y por esta palabra nosotros somos limpios, hermano. Y estamos escritos en un libro que no agarra juego. Cuando le pusieron un nombre en la alcaldía allá, muchas alcaldías se quemaron en ese tiempo en El Salvador. Y buscaban los nombres, no hay nombre. Solo tienen que ver porque los guerrilleros quemaron las alcaldías. Pero allá está un libro que está, hermano, exactamente. Y lo importante es que usted considere que lo hayan escribido. 425.

Sion. Gloria a nuestro Dios. Hemos llegado a Hebrón, esa ciudad, hermano, donde la Biblia confirma que no entra lo inmundo, lo contaminado, solo los que son llamados y lavados con la sangre del Señor. Allá no crean, aquí hay lugares también que no puede entrar cualquiera. Pongamos a donde está el señor Trump, no cualquiera, porque de arriba del edificio hay vigilantes y le están indicando que se detenga si quiere entrar, y le están hablando, si no se detiene, ya sabe, hermano, no es primero que se ha muerto. Pero nosotros vamos para allá porque el Señor los ha llamado. Y ese día, hermano, qué hermoso ese día. Si ya no estamos en la tierra, pues, que el Señor los bendiga. Que nosotros los vamos con el Señor. Mire, hermano, tenga completamente seguridad. Su padre, su madre o nosotros, que le haya servido el Señor, este ya está en un lugar, hermano, descansando, solo esperando el sonido de la trompeta. Y nosotros en este mundo todavía, porque el diablo no está dormido. El diablo está disperso y anda buscando a quien devorar. Y a muchos tiene ya una matata. Gloria sea a nuestro Dios. Pero vale la pena luchar con dificultades, con problemas, con muchas cosas, hermanos, que pasen en esta vida. Pero gracias a nuestro Dios, hemos nosotros sido libres. Dios bendiga a los hermanos que están cocinando también allá, hermano. Hay que saludarlos también a los hermanos que lo están cocinando allá, porque si no hay quien se disponga para eso, no podrá comer tampoco. Ni más con una temperatura. Pero con esto, lo que usted hace, hermana y hermano, se hace con voluntad. Porque si me está renegando que está haciendo usted y que solo usted lo pone y que usted está perdiendo el tiempo. ¿Sí? Porque quizás los hermanos no lo escuchen, pero Dios lo está escuchando. Entonces nosotros, hermanos, debemos, hermanos, estar allí, los hermanos que están allí. Que Dios les bendiga. A mi hermano Pineda y mi hermano Cristino. Y no sé si hay algún otro más, no sé. Pero Dios les bendiga. Así es que, porque estamos de fiesta con Jesús. Gloria sea a nuestro Dios. Vamos a cantar la alabanza 505.

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Gloria al Señor. ¿Usted cree, hermano, que el Señor no espera una alabanza de nosotros? Que le adore. Que diga un amén. No es para ninguno de estos dos hermanos, sino es para nuestro Dios. Pero como nosotros, cuando se pone en huelga, no quiere decir amén. Ahora salgo de la casa y no voy a decir amén. Ahí estamos mal. Porque la gloria es de Dios. Porque tales adoradores busca que le adoren en espíritu y en verdad. ¿Ah? Va, que bonito que cuando yo estoy hablando que digan amén. Pero cuando uno es como que nosotros, y nosotros debemos decir amén a todo. Para adorar a nuestro Dios, hermano. ¿Ah? Si no, le va a pasar como lo que dice la Biblia, aquellos muchachos que les tocaban música, no bailaban, no cantaban, estaban en la plaza, estaban muertos por completo. Y no se me olvida, y como le dije, y quizás usted va a decir, el culto que hubimos el domingo, los abarcaron a todito. Todavía me arde el lomo a mí. A todo. Y el que me diga que no es conmigo, pues no. Es perfecto, ya tiene las 6 alas ya. La palabra los abarcó. Tanto para pequeñitos y más grandes. Sí, allí no hay tales. Y el hermano no lo conocía a nosotros, ni nosotros lo conocemos a él. Pero la palabra, como es más cortante, dice la Biblia, los conoce, hermano, lo profundo del corazón. Los conoce cuando estamos aburridos, cuando nosotros estamos enojados, cuando hacemos todas cosas. Pero el Señor, hermano, está esperando. La Biblia dice que aquellos ancianos arrojan sus coronas, se postran delante de Él. Y nosotros, en vez de parado, queremos orar. Así come parado, hermano, también. ¿Sí? Así es que, ya le digo, esto es cosa seria. Esto es para valientes y no para cobardes, hermano. Los cobardes allá están, mire, hermano. Voy a cantar otra alabanza, hermano. 506.

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1: Fíjate, hermano, que no sé si usted pasa, pero en mí sí pasa esto. Aleluya. Cuando yo no vengo al culto, siento que he perdido terreno y he perdido de estar gozándose con los hermanos. Porque trato de escucharlos y cuando oigo que los hermanos están orando, digo yo. Y es una realidad. ¿Sí? Por algún atraso, porque fuimos a trabajar largo y los encargados ya no los dejan venir. ¿Y cómo los venimos? Pero cuando usted es jefe, pues es diferente. Agarra su carrito y se va. Entonces, cuando nosotros, y cuando escuchamos los hermanos que están orando, lamentablemente estamos perdiendo una porción para nuestra alma. Porque esta carne pide comida, ¿va que le pide comida? En que coma poquito, pero si usted se come lo que a usted le gusta. ¿Ah? Un par de uvas allí, un par de marañones allí, un par de mangos, lo que sea. Un par de jocotes. Un fresco de guayaba. Entonces, eso le pide a usted, ¿eh? Pero nuestra alma pide que le adoremos a nuestro Dios, hermano. Así es que hemos cantado a nuestro Dios. Y esperando que esta alabanza sea recibida. Porque el Señor quiere, como le digo, frutos de labios. Yo poco estoy de acuerdo, hermano, cuando traigo intención de cantar. Pero cuando ya le preguntaron, no traigo deseo de cantar. ¿Ah? ¿Sí? Mi hermana Elia siempre canta, pero ella ha estado estorbada de salud. Y yo sé que mi hermana Elia siente ese vacío. Yo no le he preguntado a ella, pero yo creo que sí. Porque siempre ella ha entonado la alabanza. Y entonces siente el deseo de adorar a nuestro Dios. Así es, hermano. Hasta aquí es mi tiempo. Y va a quedar mi hermano Timoteo con nosotros. Que el Señor le bendiga.
2: Gloria a Dios. Dios le bendiga, hermanos. Dios bendiga a los hermanos que han llegado después, que hemos dado inicio al culto, donde nos hemos gozado cantando al Señor. Dios bendiga a tu hermano Miguel por ese tiempo de cántico, de adoración a nuestro Dios Todopoderoso. Gracias a Dios por que el Señor nos dio esa fuerza, esa valentía, esa salvación tan grande que podemos cantar a nuestro Dios. Si nosotros no tuviéramos a Cristo en nuestro corazón, no hay alabanza para Dios, no hay honra para Dios. Pero por cuanto entendemos que hemos sido salvos por gracia, ahora hay alabanzas, ahora hay adoración para nuestro Dios Todopoderoso, porque Él es el único que merece toda honra, toda gloria, toda alabanza. Gloria a ese nombre, Señor. Yo sé que la palabra del Señor dice: honra a tu padre y a tu madre. Gloria a ese nombre, Señor. Pero debemos honrar meramente a nuestro Dios Todopoderoso. Gloria a ese nombre, Señor. Ya que también, verdad, eso dice la palabra del Señor. Pero es una bendición el poder dar la honra, la gloria a nuestro Dios Todopoderoso. Gloria a Dios. Seguimos con el tiempo. Gloria a Dios. Todos sabemos que ahora es de dar la ofrenda a nuestro Dios Todopoderoso. No se obliga a nadie de que debe ofrendar. La ofrenda es, conforme usted haya dispuesto en su corazón, ¿verdad? Así debe dar la ofrenda a nuestro Dios Todopoderoso, ya que la ofrenda tiene que nacer en nuestro corazón para que podamos dar una ofrenda a nuestro Dios Todopoderoso. Él merece más de lo que nosotros damos, porque Él mucho más de lo que nos da, de lo que nosotros damos muchas veces. Gloria a Dios. Pero antes vamos a mencionar los nombres de los hermanos y hermanas que van a cantar una alabanza individual para que nos seguimos gozando con nuestro Dios Todopoderoso. En primer lugar tenemos nuestro hermano Efraín Sandoval. En segundo lugar tenemos nuestra hermana Lorena Flores. En tercer lugar tenemos nuestra hermana Carmen Alfaro. Y en cuarto lugar tenemos a nuestra hermana Esperanza Rodríguez. Así que estos son los hermanos y hermanas que van a cantar al Señor, que se alisten para dar una alabanza a nuestro Dios. Ahora vamos a orar para poder recoger la ofrenda. Oremos en el nombre de Jesús. Padre que estás en el cielo, gracias a ti, Señor, por este día maravilloso, porque usted nos permite, Maestro Santo, de poder estar en este lugar para darte la honra, la gloria y toda alabanza, Padre, porque usted es bueno, usted es maravilloso, Dios. Reciba la honra, la gloria y toda alabanza, Padre eterno, porque usted es bueno, que usted es maravilloso. Mira a su pueblo, Señor, que va a dar su ofrenda. Sea usted quien lo reciba, Padre eterno. Sea usted quien lo bendiga grandemente cada familia. No haga falta nada ahí en la casa, Padre eterno. En el nombre de Jesús, haga el Señor esa bendición grandemente, Padre, hasta que sobreabunde a toda familia, Padre eterno. En el nombre de Jesús, le damos la honra, la gloria y toda alabanza para ti, Maestro Santo. Gracias, Cristo. Gracias, Señor, porque usted es bueno, Padre, en el nombre de Jesús. Gloria a Dios. Bien, hermanos, tenemos a nuestro hermano Miguel, el cantante del día de hoy. Va a seguir cantando mientras estamos ofrendando. Dios le bendiga.
3: La número 13.

0: 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Dios le bendiga.
1: Gloria a Dios. Qué bueno es adorar a nuestro Señor Jesucristo. Gloria sea el nombre del Señor, que en esto, verdad, que conocemos a nuestro Señor. Ahora le damos la honra, la gloria y toda alabanza a nuestro Dios Todopoderoso, porque solamente cuando hay un corazón alegre es cuando produce la adoración a nuestro Dios, la honra a nuestro Dios, porque Él es bueno con nosotros. Gloria a Jesús. Y así que Dios bendiga por la ofrenda que ha depositado en la obra de nuestro Dios Todopoderoso. Gloria sea el nombre del Señor, ya que todo lo que hacemos, lo hacemos porque estamos muy agradecidos con nuestro Dios Todopoderoso por las muchas bendiciones que el Señor nos ha dado. Amén. A mí me ha bendecido mucho al Señor. Y si me ha bendecido a mí, estoy seguro que a ustedes también. Sin duda. Gloria a Dios. Gloria sea el nombre del Señor, porque Él nos ama. Así dice la Biblia, Él ama al dador alegre. ¿Verdad? No con tristeza, sino cuando damos con alegría, porque estamos muy agradecidos con el Señor. Gloria a Dios. ¿Cuántos están agradecidos con el Señor? Amén. Yo estoy muy agradecido con el Señor, porque número uno, mi nombre fue escrito en el libro de la vida. Ese no es poco, ese es grande. Gloria sea el nombre del Señor. Eso es grande, gloria sea el nombre del Señor. Aunque nos toque sufrir por momentos, no interesa, que nuestro nombre esté escrito en el libro de la vida. Amén. Aquellos, verdad, 70 que llegaron contentos, felices, porque cuando oraban los demonios se iban, los enfermos se sanaban. Qué bendición, amados hermanos, y creo que cuando llegaron, llegaron contentos, llegaron brincando, gloria sea el nombre del Señor, de la presencia de Dios. Y llegaron donde Jesús, y Jesús los vio que estaban contentos, estaban felices, y el Señor les dice: no se alegren porque ustedes han echado fuera demonios, alégrense ustedes que vuestro nombre no se vaya a borrar en el libro de la vida, que está escrito ahí arriba. Entonces alégrense ustedes. Gloria a Dios. Y eso me da alegría a mí, que un día aceptamos al Señor. Desde ese día podemos decir que somos felices en Cristo Jesús. Gloria a Dios. Vamos a continuar con el tiempo. Gloria a Dios. Dios bendiga a los cocineros, como dijo nuestro hermano Miguel. Gloria sea el nombre del Señor. Verdad, ahí están cocinando, verdad, y ahí, verdad, con alegría, con gozo lo están haciendo, así que nosotros también aquí dando la honra y la gloria a nuestro Dios Todopoderoso. Así que esa comida va a estar bien calentita, gloria a Dios. Así que nuestro hermano Efraín queda con el primer lugar, dando la honra y la gloria a nuestro Dios.
2: Gloria a Dios, Dios me le bendiga. Estoy contento con el Señor, pues Señor me ha regalado un día más y un nieto más. Hermano, pues ya mi hija está en casa. Mi esposa se fue ahí a estar con ella. Ya ustedes saben que la situación, pues cuando ya ha salido una, hay que cuidar. Gloria a Dios. Dios bendiga a mis hermanos, mi hermano Palma, mi hermano Juan, mi hermana Marillita, todos mis hermanos. Hermano Juanita, gloria al Señor. Se vino remanente para acá. Dios los bendiga a los hermanos. Están pues apoyando a mi hermano Elí. Dios bendiga también a mi hermano Elí. Gloria al Señor, toda su familia. Y vamos a cantarle al Señor, pues porque yo estoy agradecido con Él, porque me ha dado la voz, me ha dado el aire, me ha dado la vida. Gloria al Señor. Si te quieren unirse, pues cantemos. Pongámosle de pie, quizás, cansado. Y digámosle al Señor.

0: River. Aleluya. Cristo viene, hermano. Aleluya. Estemos listos y preparados. Aleluya. Porque la trompeta, aleluya, ya está preparada. Gloria al Señor. Todo aquel que venciere hasta el fin, este será salvo. Aleluya. Así dice su palabra.
1: Gloria a Dios. Gracias a Dios, ¿verdad? Por el tiempo de los coros de nuestro hermano Efraín, donde si hay coros o hay alabanza o dúos, cuartetos, ¿verdad? Para el Señor, ¿verdad? Es una bendición grande. Gloria sea el nombre del Señor. En segundo lugar queda nuestra hermana Lorena Flores. Gloria a Dios. Gloria a Dios.
2: Aleluya, que el Señor les bendiga, hermanos. Dios bendiga a los hermanos del ministerio, los hermanos que nos visitan esta tarde. Sea bienvenido cada uno de ellos. La joven que está ahí al lado de la siembra, Dios le bendiga a ella. Me he gozado, hermano, pues anduve practicando la alabanza que cantó Mano Efraín ahorita. Somos el pueblo de Dios, pero voy a cantar otra para la honra y gloria del Señor.

0: Aleluya. Con esta alabanza he podido glorificar el nombre del Señor y que el Señor les bendiga.
1: Gloria a Dios. Qué bueno es adorar a nuestro Dios en espíritu y en verdad, dice la palabra del Señor. Y esa es una bendición grande. Dios bendiga a esta hermana Lorena por esa preciosa alabanza a nuestro Dios. En tercer lugar tenemos a nuestra hermana Carmen Alfaro. Gloria sea el nombre del Señor. Seguimos adorando, exaltando el dulce nombre de nuestro Señor Jesucristo. Gloria a Dios.
2: Que el Señor les bendiga, hermanos. Gracias le damos al Señor por un día más en su casa de oración. Dios que bendiga a nuestros hermanos que nos visitan también, familiares de nuestros hermanos que van a presentar sus niños. Para la gloria del Señor, quiero entonar una alabanza, hermanos.

0: Señor. Con esta alabanza, hermanos, he honrado al Señor, y que el Señor les bendiga a todos los que nos escuchan también por la radio. Dios que bendiga a nuestros hermanos que nos visitan nuevamente.
1: Gloria a Dios. Dios bendiga a nuestra hermana Carmen por esa preciosa alabanza a nuestro Dios Todopoderoso. Gloria sea el nombre del Señor. En cuarto lugar tenemos nuestra hermana Esperanza Rodríguez con su tiempo de alabanzas a nuestro Dios Todopoderoso, porque Él es el único que merece toda honra, toda gloria, toda adoración, porque Él es bueno con cada uno de nosotros. Gloria a Dios. Él nos ama tanto. Gloria a Jesús.
2: Que el Señor les bendiga, hermanos. Dios bendiga a los hermanos que nos están visitando. Sean bienvenidos a la casa del Señor. Dios bendiga a mis hermanos que están alegres porque el Señor les ha regalado este hermoso niño y lo van a presentar delante del Señor, hermanos. Eso es algo tan bonito, hermanos, presentarlos al Señor, los hijos. Quiero cantar una alabanza para la gloria y honra del Señor. Es conocida, cantemos todos junto al Señor. Sí.

0: 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Dios les bendiga.
1: Gloria a Jesús. Dios bendiga a tu hermana Esperanza por esa preciosa alabanza. Dice la alabanza que Él vive y mira en la sonrisa de un niño a nuestro Señor Jesucristo. Gloria sea nombre, Señor. Dios bendiga a los niños, que el Señor habla bien de los niños. Es una oportunidad, dijo el Señor, ¿verdad? Aquí están los niños. El que no se hace como este niño no puede entrar en el reino de los cielos. Porque el niño desde ya se enojan. Pero al ratito ya están, pero muy contentos. El enojo que tenía le duró unos 10 minutos y ya, ¿verdad? Papá le abraza o a mamá lo abraza. Gloria sea el nombre del Señor, pero a nosotros los grandes. Gloria sea el nombre del Señor. Dios nos ayude. Por eso el Señor le dijo a, ¿verdad?, toda la gente que estaba en ese lugar, lo trajo los niños: el que no se hace como este niño no tiene parte conmigo. Gloria sea el nombre del Señor. Así que Dios bendiga a los niños. Y por eso la alabanza dice que mira a Jesús en la sonrisa de un niño. Gloria sea el nombre del Señor. Qué bendición, amados hermanos. Así que hemos cantado, hemos ofrendado, hemos escuchado a los hermanos y hermanas que han traído una alabanza al Señor. Ahora viene la palabra del Señor. Dios bendiga a nuestro hermano Eli, nuestra hermana Jacqueline, que tienen ese privilegio, esa bendición de poder tener a ese niño. Gloria sea el nombre del Señor, a Benjamín. Gloria sea el nombre del Señor, que Dios les ha prestado. Y ese es de alegría, motivo de alegría, motivo de gozo. Gloria sea el nombre del Señor. ¿Verdad? Ellos están alegres, están contentos. También nosotros nos unimos con ese gozo, con esa alegría. Gloria sea el nombre del Señor. Viene la palabra del Señor. Y para esto, ¿verdad?, vamos a orar para dar tiempo a nuestro hermano Noé. Oremos en el nombre de Jesús. Padre que estás en el cielo, le damos la honra, la gloria y toda alabanza en esta hora, Señor, en el nombre de Jesús. Gracias por este tiempo, Padre mío, donde hemos cantado, hemos glorificado su nombre, nos hemos gozado, Padre eterno, dándote la honra, la gloria. Ahora viene su palabra, Cristo de la gloria. Sea usted usando los labios de mi hermano Noé esta hora, Padre, para poder edificar nuestras vidas. Sea usted hablando a mi vida, sea usted hablando a mis hermanos, a todos nosotros que estamos en este lugar, porque venimos, Señor, a Padre eterno, a disfrutar de su palabra, Señor, de esos manjares que viene de arriba, Padre mío, en tus manos, Cristo de la gloria. Ponemos este tiempo, sea usted quien se glorifique, sea usted quien nos dé la victoria, Padre eterno, en el nombre de Jesús. Bendiga grandemente nuestra vida a través de tus palabras, Señor. Ayúdanos a entenderla, ayúdanos, Señor, poder obtener su palabra en esta hora, Padre. En el nombre de Jesús, en tus manos dejamos este tiempo, Padre. Gracias a ti, Señor. Gloria a Dios. Bien, hermanos, vamos a escuchar la palabra del Señor y va a quedar nuestro hermano Noé con nosotros. Dios les bendiga a todos.
2: Gloria al Señor. Dios le bendiga, hermanos y hermanas. Damos gracias al Señor por esta bella oportunidad en la cual, verdad, este día muy hermoso que el Señor nos ha regalado para que podamos, verdad, celebrar este culto para la gloria del Señor. Bienvenidos sean todos y cada uno de ustedes. Dios bendiga a nuestro hermano Timoteo, el cual, verdad, nos ha presidido, nos está presidiendo. Nuestro hermano Miguel, el cual, verdad, ha entonado esas alabanzas congregacionales, y los hermanos, verdad, y las hermanas que han entonado esa alabanza individual. Y así también, de una manera muy especial, le damos la bienvenida a los hermanos que los están visitando esta tarde. La iglesia le da la bienvenida a ellos a este lugar. Y Dios bendiga a nuestro hermano Eli, verdad, su esposa, nuestra hermana Jacqueline, y al hermano, verdad, Benjamín, el cual, verdad, este día, pues nuestros hermanos han tomado bien el que pueda presentarse este niño, verdad, delante del Señor, lo cual, verdad, fuimos invitados todos, y de alguna manera, pues, bienvenidos los que están acá, los que los escuchan en la radio, también el Señor pueda bendecirles. Así que esta maravillosa tarde, pues vamos a predicar con la ayuda de Dios, esperando que sea el Señor el cual, verdad, hable a nuestras vidas. El mensaje no es para el hermano Benjamín. El mensaje es para todos, en general. Así que esta tarde, pues, le voy a pedir que se ponga de pie. Tome su Biblia y ábrala juntamente conmigo y vaya a la carta que escribe el apóstol Pablo a los hermanos en Efesios, capítulo 6. Efesios, capítulo 6. Gloria a Dios. Ya dijo el pequeñito amén allí. Amén, primero. Aleluya. Aleluya. Vamos a apoyarnos en un verso. Amén. Vamos a apoyarlo en el verso 4. Gloria a Dios. Efesios 6, 4. Gloria a Dios. Lo tenemos, hermanos y hermanas. Amén. Entonces vamos a leer la palabra del Señor, honrando al Padre, honrando al Hijo y honrando al Santo Espíritu que está aquí. Habita en usted y habita en medio de nosotros también. Amén, dice la palabra del Señor así. Y vosotros, padres, no provoquéis a ira a vuestros hijos, sino criadlos en disciplina y amonestación del Señor. Amén. Puede tomar asiento. Esta es la palabra que vamos a compartir unos minutos con ustedes, esperando de que pueda prestar usted la debida atención. Vivimos, amado hermano, actualmente ante una generación la cual carece de muchos valores, de mucho respeto, donde la decencia cada día más se mira que toma ventaja ante la obediencia. Vivimos ante unos tiempos donde la humanidad está llamando a lo bueno malo, como dijo el profeta, y a lo malo le llaman bueno. Donde el respeto, amado hermano, ahora en día ha ido perdiendo el valor, ha ido perdiendo la costumbre, si es que se podía decir así. En los tiempos en los cuales yo todavía alcancé a ser corregido por mis padres, me recuerdo que a los tíos se les saludaba con las dos manos y les decía bendito. ¿Así lo saludan ahora a sus sobrinos a usted? Ya ve. Aleluya. Donde a las esposas de los tíos, uno tenía que darle bendito a estas mujeres. Y era un respeto muy bonito. Donde el valor se enseñaba de una manera muy hermosa a la generación, ¿verdad?, de los 60, 70, 80, 90, pero del 2000 para arriba, como que eso ha ido perdiendo bastante importancia. Pero es importante la educación. Es importante, amado hermano, que vosotros como hijos de Dios enseñemos valores, respetos a nuestros hijos que conocen el Evangelio o que están viviendo bajo un entorno cristiano. Porque allá afuera no hacen caso sumiso los jóvenes a nadie, ¿verdad? Obedecen. No obedecen a los maestros, no obedecen a los padres, donde ya vemos una generación que de los 10, 12 años ya saben cosas que usted quizás a los 30, 40 años las vino a saber. La madurez ahora en día, amado hermano, está tan energe, ¿verdad? Que cada quien ya conoce lo que es bueno y lo que es malo en esta generación en la cual vivimos. Pero para la iglesia del Señor, para los padres que son ya padres y los que hemos sido hijos, hay mandamientos, hay enseñanza, hay palabra de Dios. Por lo tanto, aquí Pablo nos aconseja a los que ya somos padres y a los que hemos sido hijos, sabemos también, y les da una, amado hermano, un llamado a los padres a que no provoquen a ira a los hijos. Mire, amado hermano, hay muchas cosas de las cuales me gustaría mencionar. Y es que muchas veces los padres piensan que andar al golpe al hijo es una buena educación. Que andarle jalando las orejas a cada rato en delante de la gente, piensan que eso es buena educación. Que andar peleando con los hijos en el supermercado, muchos piensan que eso es buena educación. Eso no es buena educación. Porque de eso es lo que Pablo quiere hablarle a los hermanos padres, de que aprendan a corregir a los hijos. Y a nosotros nos corrigieron de una manera brusca, violenta, que pensaban vuestros padres que de esa manera era la verdadera corrección. Amén. Y ahí, amado hermano, como que se los viene pegando esa tela a muchos de nosotros. Los padres de hace unos años atrás, amado hermano, maltrataron hijos, para ellos era una buena educación. Y no es que no haya servido, sí sirvió, pero muchas veces por eso hay hijos que aborrecen a sus padres. Y hay hijas que aborrecen a sus madres porque fueron mujeres ásperas, mujeres groseras con el sentido de la palabra. Pero hay dos partes que hay que examinar esta tarde. Hay padres que no saben corregir y hay padres que no corrigen tampoco. Y es ahí donde Pablo quiere ayudarlos esta tarde a que seamos buenos instructores de nuestros hijos. Porque hay quienes que no dejan que el papá corrija a su hijo porque a la señora esposa no le gusta. Alábele porque él vive. Y hay también, señores, esposos que son delicados, que no le toquen a su niño querido porque ya hay pleito dentro del hogar. A este no me lo toques porque estos son míos. Esa que no es tuya, metele vara con esa. Yo no me meto, se te toca a vos corregirla. Alábele que él vive. Hay padres, oiga bien esta tarde esta palabra que le voy a decir. Hay padres que lastimosamente han abusado de sus hijas. Desde temprana edad los padres vieron una hija propia y la vieron como un objeto sexual. ¡Qué maldad más grande! Y estos hijos aborrecen a esos padres cobardes que le hicieron daño a su propia sangre. Y de esta gente hay muchos por todos lados. Hay varoncitos que han sido tocados por sus propios padres. Esto es muy cierto y se vive todos los días. Hay testimonios por las redes sociales de jovencitas que ahora son adultas que dicen que su papá a los 6 años ya la abusó sexualmente de alguna manera, amado hermano. Pero la iglesia del Señor tiene reglas, tiene mandamientos, tiene enseñanza. ¿Cómo vamos a corregir a nuestros hijos? Y no se trata de destruirlos, sino instruirlos por el buen camino. Y aquí es donde queremos llegar, donde nosotros debemos de aprender a corregir a nuestros hijos. ¿Por qué? El maltrato no es una corrección. Hay maltratos verbales.
3: donde los padres muchas veces descargan su ira, su enojo contra sus hijos. ¿No será uno de esos de usted? ¿O no será una de ustedes también? Y viene hasta poner ejemplo y le dice, ¿por qué no sos como Yajaira? Mira Yajaira cómo es. No hay ninguna Yajaira aquí, ¿va? Porque no me vaya a molestar. Mire, si hay cosas que a un hijo no se le olvidan, son los tratos que su padre le ha dado. Y ahora con una generación tan frágil que hay ahora, vea, que lo primero que dicen, te voy a llamar al 911 en HAT para que te lleven. Sí, no, en español no, como estos hipótesis ni quieren hablar ya español. Mire, amado hermano, y si nosotros no cuidamos de la enseñanza para nuestros hijos, por eso ahora en día vemos tanto niño, tanto hijo de cristiano que terminó allá afuera por el trato de los papás, como han sido, o han sido demasiado alcahuetos o han sido demasiado exigentes. Y este es el problema que Pablo los está recordando esta tarde a todos los que estamos aquí y a los que están oyendo por la radio. Y vosotros, padres, no provoquéis a ira a vuestros hijos. Eso de andar al golpe al hijo, eso no es bueno. Eso no sirve. Usted está creando un rebelde más dentro del hogar, creyendo que ese hijo le va a ser obediente. Usted lo está encaminando a que este hijo vaya agarrando capricho, que lo cueretee todos los días, y cuando ya le pega ya lo va a hacer curtido. Yo conocí amiguitos, compañeros de la escuela, que sus padres los trataban así, hasta que el punto se hicieron de la pandilla, se fueron de la casa. Porque hijos que han sido adoptados por otros que no han sido sus padres, los han maltratado. Se han, amado hermano, empachado con estas criaturas y les han hecho daño creyendo que están haciendo lo bueno. La corrección es buena, pero no se trata de provocar a nuestros hijos para que ellos se vayan a ir sembrando un odio en sus corazones y después diga, mi mamá, mi papá me trató mal y al último todo el tiempo lo trató como su niño querido. ¿Quiénes son los últimos aquí? Bueno, hermano Benjamín es el último ahorita. Él no sabe todavía. Ojalá que Manuelí corrija como ha corregido a los otros. Es parejito. Porque al primero dicen por ahí que al primer hijo de la familia es el que le jalaron las orejas, es el que le pusieron las manos en el comal, es el que le pegaron, ¿verdad?, la cumiada, la planaseada con el machete para que aprendiera a sembrar. Todos aquellos que han sido primer hijo, yo tengo entendido que los han tratado bastante mal sus padres. Y al último es el más querido, el que hace y deshace en la casa. Pero aquí el mensaje es para todos iguales. Aleluya. Amado hermano, y esta es una deficiencia que hay dentro de los hogares cristianos, que no sabemos cómo corregir. Ya una muchacha de 14, 15 años, que su padre solo lo ande regañando, se le va a ir cualquier rato. No va a hacer caso, cipotas, ustedes, a lo que les estoy diciendo. ¿Verdad? Porque es un consejo para los padres, eso que lo anden regañando. O a usted le gusta que lo ande regañando su jefe cada rato en el trabajo, vaya, nosotros que somos más adultos, hermanos varones. Pero hay veces que por molestar lo llegan a regañar. ¿Le gusta a usted que lo anden regañando en el trabajo? Es capaz, le avientas la pala y la piocha en las patas y se viene para la casa. Ahora póngase usted en la posición de padre que un hijo, si le va a gustar que todo el tiempo usted lo ande regañando, regañando, regañando, regañando, tratándolo mal. Y es otro problema que también no queremos corregir, y es ahí donde hay que tener un balance. Porque por causa de no corregir a los hijos, muchas veces está el padre y la madre criando un hijo que no le va a hacer nada bueno cuando sea adulto. ¿Y cuál es el problema? Aquí Pablo lo señala y los aconseja. Y dice: padres, no provoquéis a ira a vuestros hijos. ¿Alguna vez se ha enojado usted? Hoy fue la última vez, ¿va? Gloria al Señor. Mire, si hay cosas que da pena, es tener un papá regañón. O tener una señora regañona. Sí, pues. Señoras amargadas, regañadoras. Nunca le ha dado un abrazo a pobres hipotes, sino que a puras palmadas lo han dado todo el tiempo. Y a veces creemos que esa es la buena enseñanza, que esa es la buena corrección. Y muchas veces lo que estamos sembrando en estos jóvenes, en esta generación, es que pronto tomen una decisión. Mire, hay hijos que han tomado la decisión de hacerse daño a ellos solos por tener una mala vida dentro del hogar con sus padres. Por eso ahora va a ver usted tanta gente. Algunos que no fue por causa de consejo ni por falta de corrección, y otros porque accedieron la mano contra sus propios hijos. Mire, allá donde yo soy, en cierta oportunidad surgió un caso donde el propio papá abusaba de su hija. Y esta muchacha, cuando tomó el valor de hablar, dijo que su padre le hacía daño. Pero primero se fue y después fue a hablar por allá. Pero ¿sabe qué pasó? Nadie le creyó, sino que dijeron que lo que quería era ya marido. Viene la muchacha, consiguió un muchacho. Y se entendieron de esta manera. Yo conocí a la persona de la que le estoy hablando. Y fíjese que este hombre, el papá de esa muchacha, cuando se dio cuenta que su hija ya tenía un hogar, lo mató. Todavía está en Mariona, creo yo, preso. ¿Usted cree que este hombre no le dañó por toda la vida a esta muchacha su dignidad? Se la dañó, la arruinó. Y hay muchas veces que padrastros han arruinado la vida de sus hijastras. Amado hermano, yo le quiero decir, la corrección de la que la palabra los está hablando esta tarde es que debemos de tener una, amado hermano, una decisión como en nivel. Para poder corregir, no se trata, amado hermano, de querer ser que su hijo sea sin tacha. Porque hay padres que quieren que sus hijos sean sin tacha, que no cometan ni un error. Y algunos otros dicen: yo a mis hijos nunca le he pegado. Pero yo no sé por qué nunca le ha pegado. Qué raro suena eso, la verdad. ¿Aló? Aleluya. ¿Sí? Están meditando, sí. Yo siento raro eso que diga un padre: a mis hijos nunca les he pegado, gracias a Dios. Solamente que hay gastado aquí desde hace tiempo y que les va a andar pegando. De aquí no los va a alcanzar. Está lejos para que los alcance. Y hay otros padres que han sido groseros con sus hijos. Vea, han sido, amado hermano, como decía el hermano Miguel, de aquel hombre que nos contó, ¿verdad?, la semana pasada, que puso a su hija en la escuela donde habían solo hembras y de allá le salió embarazada. Yo como hijo le puedo testificar que algunas veces mi padre me castigó sin razón. Y esas son las que no se le olvidan a uno.
2: ¿verdad? Con ira y casi como con ganas de matarlo a uno. Y fíjate que cada vez que me castigaron a mí sin razón, yo no podía dormir porque me dejó los huesitos marcados con una correa, hermano, que me pegó una sacudida que yo le digo que no entiendo por qué mi padre me pegó de esa manera tan brusca. Y eso muchas veces va en el cassette de la memoria. Y esto sabe que viene arrastrando porque tal vez ellos fueron maltratados por sus padres. Y de esta manera piensan ellos que es la manera de corregir. Es la manera de instruir a los hijos. Pero aquí Pablo dice que no provoquemos a ira a nuestros hijos. Y lo da la solución el apóstol. Si no, dice que hay que criarlos en disciplina. ¿Ve que hay una diferencia? Hay que disciplinarlos. Hay que sentarse con ellos. Hay que dialogar con ellos y decirle: esto a ti no te conviene que lo hagas porque te va a ir mal en el camino. Hay que disciplinarlos. Hay que hablar con nuestros hijos. Si usted no habla con sus hijos, sus maestros, sus compañeritas, sus compañeritos lo están haciendo por usted. Y puede ser que usted no está haciendo su trabajo. El diablo está trabajando bien fino allá afuera. Por eso hay muchos hijos que se van de las iglesias porque no le hayan sentido al evangelio, porque solamente vienen porque sus padres lo traen a la fuerza. A los hijos hay que instruirlos, hay que enseñarlos, hay que decirles el buen camino, hay que decirles cuál es el camino que les va a tocar a parar si hacen lo malo delante de los ojos de Dios. Y aquí vemos el problema en el mundo actual. La crianza se ha ido a los extremos. La violencia física y el maltrato emocional, amado hermano, y la permisividad total donde el niño hace lo que él quiere. Ahí es donde tenemos que ir analizando. ¿Nuestros hijos hacen lo que ellos quieren o lo que usted les dice que hagan? Y una de las cosas que está arruinando por completo la enseñanza de los padres cristianos a los hijos, ¿sabe qué? Son esas tablets, son los video games, son los teléfonos. Amado hermano, ahora me voy a tomar en cuenta yo esta parte también para mí. Para que el niño se esté quieto, hay que darle algo para que esté entretenido. Pues lo está entreteniendo Pokémon, lo está entreteniendo Spider-Man, lo está entreteniendo Batman, lo está entreteniendo otra cosa. Y nosotros creemos que les estamos haciendo un bien. Yo no le digo que no les va a dar permiso que miren sus cartoons, hay que dejarlo, porque a usted le gustaba ver muñecos, ahora que ya dice que no. Vea, los que tuvieron de alguna manera la oportunidad de tener una televisión de con respeto a los ancianos mayores, que ellos, vea, quizás no vieron nunca, quizás una película en un televisor, y tal vez iba al grupo de cipotes a meterse allá donde la vecinita que tenía un televisor, pero ni aún no lo dejaban ir. Pero ahora, amados hermanos, estamos ante una sociedad que todo está al alcance, todo está práctico, todo está de gratis, ¿verdad? Todo está fácil para poder hacerlo. Y eso es lo que está desventajando a la sociedad en el mundo actual. Pero en la iglesia no podemos permitir que nosotros mismos destruyamos nuestros hijos o los vamos a corregir como manda la palabra de Dios. Gloria al Señor. Dice, amado hermano, que nosotros debemos de equilibrar, ordenar con autoridad y con amor. Y vosotros, padres, no provoquéis a ira a vuestros hijos, sino criadlos en disciplina y amonestación del Señor. El pasaje
3: prohíbe el abuso y el maltrato emocional. Lo prohíbe. Completamente lo prohíbe. Y eso es lo que más nosotros hacemos. Cipote, cabeza de burro. Vaya, el hermanito, como usted no quiere ir a la luya, los niños van a ir. Dejar a los niños venir a mí, dijo el Señor. ¿Ya ves? Muchas veces, amado hermano, ¿verdad? Nosotros con palabras ofendemos aún hasta nuestros propios hijos. ¿Vea? Y aquí dice que hay que amonestarlos, que hay que disciplinarlos, hay que enseñarles cuál es el buen camino. ¿Qué es lo que debemos de hacer nosotros? Es nutrir a nuestros hijos en el ejemplo cristiano y en la guía espiritual. Hay que enseñarles a orar, hay que enseñarles a leer la Biblia, hay que enseñarles que antes de comer se ora, amado hermano, y todas estas cosas. Nosotros como cristianos, padres viejos que somos, las hemos descuidado. No las enseñamos, y se las enseñamos una vez al año, o quizás nunca la ha enseñado. ¿Y por qué usted le dice a sus hijos que tienen que ser cristianas, que sus hembras tienen que ser cristianas? Muchas veces nosotros no les enseñamos, pero allá afuera está el diablo instruyendo a la juventud, a los viejos, y por esa razón los jóvenes no le hallan sabor al evangelio. ¿Y qué es lo que hace? Miren, mejor irse. El mandamiento, amado hermano, dice que no los provoquemos. Ese es el mandamiento. O sea, para que usted me entienda, es que no los irrite, que no los exaspere, que no los frustre. El apóstol Pablo advierte contra el trato injusto, la crueldad, el castigo, la desproporción, ¿verdad? Gritos, ofensas verbales, palabras de juicio, juzgar las expectativas, alcanzando a mostrar favoritismo entre hermanos. Es decir, entre el núcleo familiar allí de padre y madre. Las ofensas verbales,